0: Vizcaíno Silva, acompañada por la secretaria de Infraestructura, Desarrollo Urbano y Movilidad, Marisol Neri León, supervisó la construcción de 1,038 casas del programa Viviendas para el Bienestar en las colonias La Fortuna, Rinconada de la Granja y Puerta de Hierro en Villa de Álvarez. En La Fortuna se construyen 237 hogares, en Rinconada de la Granja son 610, mientras que en Puerta de Hierro son 191. Voz informativa, Sinoé de la Rosa.
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0: 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Son las 6:15.

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4: 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La adaptación al cambio climático también implica proteger la salud de nuestros animales. 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
3: Le Français escuchó el himno nacional. Toro, toro, torito. Isaac del Toro en poco tiempo alcanzó uno de los más grandes anhelos de todo pedalista, el triunfo en el Tour de Francia, la máxima competencia en el ciclismo desde su primera emisión hace más de 100 años, el evento de trepada en bicicleta más importante y peligroso del mundo. El mexicano ahora es el campeón juvenil, pero se elevó al podium de los tres mejores del mundo, gracias a su amigo y compañero de equipo, Tadej Pogačar. Hoy no hablemos de fútbol, hoy hablemos de ciclismo. Dimensionemos lo que este mexicano de solo 22 años ha logrado. Tadej Pogačar, de solo 27, se ha colocado como el campeón para su equipo, el UAE Emirates, quien en todo momento cuidó a su compañero de equipo, Isaac del Toro, de 22 años, que toma el tercer lugar, dejando el segundo para Remco Evenepoel de Red Bull. El cuarto lugar es para Paul Seixas y quinto para Lenny Martínez. Hoy del Toro ha logrado lo histórico, subir al podium de los más grandes del Tour de Francia en su edición 113. Este 2026, en su debut, salta hasta lo más alto. Ojalá dimensionemos lo que este chamaco de Baja California está logrando. Ahora sigue su proyecto como una de las grandes figuras del ciclismo internacional, superando a Raúl Alcalá, el otro mexicano figurado en el Tour de Francia y otras rutas del ciclismo mundial. Su amigo y líder del equipo, Tadej Pogačar, ha logrado su quinto título del Tour de Francia. México aplaude lo logrado por nuestro pedalista. Comprende el tamaño de este deportista. Es como un balón de oro en el fútbol, como un cinturón mundial para el box. El Tour de Francia es la competencia del ciclismo más importante del planeta. Toro, toro, torito, sigue pedaleando. Eres el príncipe de tu equipo, UAE Emirates, y tal vez Jared te deje ser el rey. El sábado por la tarde en Rancho Ardenés se llevó a cabo la primer fecha del circuito de barrileras de la NBH, la Asociación Nacional de Barrileras en Colima, que dirige Nancy Puente. En la primera etapa se tuvo una buena participación en las categorías de pony, infantil, juvenil y abierta. Las acciones fueron en las modalidades de barrileras, polos y amarre de chiva, con la participación de 12 exponentes y donde además hubo competencias recreativas entre los participantes y los asistentes. En la categoría infantil, la ganadora es Kenia Mancilla, con un tiempo de 18 segundos 892 décimas. En el segundo sitio se ubican a Lucía Cuevas con 20 segundos y 760 décimas. El tercero es para María Hernández con un tiempo de 21 segundos y 875 décimas. En esta división fueron 5 competidoras. En la juvenil fueron 6 las participantes, quedando en el primer sitio Samantha Vargas con tiempazo de 17 segundos y 655 décimas. El segundo es para Ivana Solórzano con crono de 18 segundos y 350 décimas para ocupar el tercer sitio sitio Mariana Ramírez con tiempo de 19 segundos y 935 décimas. Finalmente, en la categoría libre con dos participantes, el mejor tiempo lo realizó Samantha Vargas con 17 segundos y 655 décimas. El segundo es para Diana Quintero con 20 segundos y 982 décimas. Informó en los deportes Carla Gabriela Gómez Torres.
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1: 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Son las 7:28.

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2: De manera exitosa se desarrolló el segundo campamento de Taekwondo realizado con el apoyo del gobierno del estado, donde participaron 110 exponentes de esta disciplina, quienes mostraron entusiasmo por aprender nuevas técnicas de combate del destacado entrenador guanajuatense Ricardo Guzmán durante los 3 días de actividades efectuadas en el auditorio de la unidad deportiva José María Morelos y Pavón, donde también se dieron cita a madres y padres de familia pendientes de las dinámicas realizadas por sus hijas e hijos en la modalidad de combate. La Mesa de Coordinación Estatal para la Construcción de la Paz y Seguridad en Colima informa que, como resultado de trabajos de inteligencia, elementos de la Secretaría de Seguridad y Protección Ciudadana, del Gobierno del Estado de Colima, de la Secretaría de Marina del Gobierno de México y de la Fiscalía General de la República, en operativo conjunto realizado en Manzanillo, lograron la detención de Fernando N., alias Cebollo. El detenido se presume que es un operador de la facción Malliza del Cártel de Sinaloa y representaba un objetivo prioritario en la entidad por su rol en la distribución de droga y en la violencia homicida. El gobierno del estado de Colima, a través de la Secretaría de Salud, exhorta a la población que conduce algún vehículo a reducir la velocidad y respetar la velocidad permitida como principal medida para disminuir los accidentes viales. La dependencia recordó que cada kilómetro por hora que se excede en la velocidad promedio de un vehículo aumenta 3% el riesgo de choques y entre 5% el riesgo de accidentes mortales, que se agravan con factores como exceso de velocidad, los efectos del alcohol, no utilizar el cinturón de seguridad, ni los sistemas de retención infantil, y en motociclistas no portar casco protector. Voz informativa, Sinoé de la Rosa.
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0: 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Son las 8:16.

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3: La Mesa de Coordinación Estatal para la Construcción de la Paz y Seguridad en Colima da a conocer que elementos de la Secretaría de Seguridad y Protección Ciudadana del Gobierno del Estado de Colima, Secretaría de Seguridad y Protección Ciudadana Federal, Secretaría de Marina y Fiscalía General de la República detuvieron en flagrancia a David N., alias El Guapo o El Piña, identificado como presunto integrante de un grupo de la delincuencia organizada vinculado al cártel de Sinaloa dedicado al narcomenudeo en el municipio de Manzanillo. La gobernadora Indira Vizcaíno Silva entregó este lunes en la Secretaría de Educación y Cultura pagos de marcha pendientes por un monto de casi 3 millones de pesos a familiares de 32 trabajadoras y trabajadores de esta dependencia que fallecieron durante 2022 y 2023 como parte del compromiso del gobierno del estado de Colima para regularizar adeudos y garantizar el cumplimiento de las prestaciones laborales. Voz informativa, Sinoé de la Rosa.
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0: 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Son las 9:14.

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4: 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Son las 9:30.

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0: 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Son las 9:46.

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0: 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Son las 9:57.

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2: Ante la creación de una propuesta en consenso para regular el uso de plataformas digitales y redes sociales en niñas, niños y adolescentes, la presidenta de México, Claudia Sheinbaum Pardo, hizo un llamado a madres y padres de familia, así como a tutores, a tomar decisiones para garantizar la protección y el sano desarrollo de la niñez y la juventud mexicana. La Secretaría de Agricultura y Desarrollo Rural inició este lunes la dispersión de pagos a 4.311 productoras y productores de maíz blanco correspondiente al ciclo agrícola primavera-verano 2025 de los estados de Jalisco, Michoacán, Guanajuato y Campeche. Con esta entrega de incentivos se atiende a las y los agricultores que mantienen trámites pendientes debido a registros extemporáneos o subsanación de expedientes, como lo encomendó la titular de Agricultura, Columba Jazmín López Gutiérrez. Voz informativa, Sinoé de la Rosa.
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0: 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Son las 10:30.

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0: 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Son las 10:42.

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5: Hola, hola, ¿cómo están? Soy Claudia Mejía. En esta ocasión vamos a hablar de un tema que le compete a las mujeres. Bueno, en parte mujeres, en parte a tu pareja, en parte a todos, porque somos una red de apoyo aquí en esta vida. Debemos de tener siempre redes de apoyo y no estamos solitos. Entonces, pues vamos a empezar. En esta ocasión vamos a hablar de endometriosis. Es una palabra medio rara y tal vez nunca la hayas escuchado, o tal vez sí, pero si eres mujer, seguramente sí. Y para eso está conmigo la doctora Alejandra López Chávez. Ella es ginecóloga y obstetra. ¿Cómo estás?
6: Hola, muy bien, muchas gracias. ¿Y tú?
5: Muy bien, aquí emocionada porque es tu primera vez.
6: Sí, mi primera vez.
5: Endometriosis. O sea, yo escucho endometriosis y endometrio. Bueno, ya nosotras sabemos que el endometrio, pues es esa capita que se suelta cuando estamos en nuestro periodo.
6: Exacto.
5: ¿No? Pero se escucha más peligroso y más feo que solamente
6: sí, suena,
5: eso, ¿no?
6: Suena intimidante la palabra.
5: Exacto,
6: ¿no?
5: Sí.
6: Pues justo lo que mencionabas, o sea, primero hay que entender que el endometrio es esta parte bien interna del útero que va a tener básicamente dos funciones. La función uno es que se va a hacer gruesita entre una regla y la otra, se va a hacer gruesa porque se prepara para recibir un embarazo. Si en esa mujer, en ese mes, no hubo un embarazo, al terminar ese periodo, va a caerse este endometrio en forma de menstruación, ¿no? O sea, el endometrio tiene que vivir justo en la cavidad endometrial y se va a descamar mes a mes en forma de regla. Sin embargo, la endometriosis quiere decir que hay tejido que no es endometrio como tal, es tejido similar, que eso es muy importante, entender que no es endometrio, que es tejido similar al endometrio y que va a estar fuera de esta cavidad, que puede abarcar cualquier parte del cuerpo humano, desde cerebro, desde ¿qué? Pulmones, desde claro, el diafragma, pero principalmente va a estar en órganos pélvicos, que puede ser a lo mejor la vejiga, el uretero, el intestino, o literalmente los ovarios, las salpinges. Si bien esta es la localización más frecuente, no es la única. Entonces, realmente los síntomas van a ser múltiples, muy variados, en muchos matices, y cada paciente lo va a vivir de manera distinta. Entonces, si bien la endometriosis puede tener diferentes grados de afectación, siempre va a haber un dato que nos haga sospechar de ella.
5: Y si dices que es otro tipo de tejido, que puede estar en cualquier otro órgano, si de por sí el dolor que una siente en su periodo, no me quiero imaginar el dolor que sería tener ese tejido en otro órgano. O sea, ¿esto sí es así?
6: Sí, literal. O sea, al final del día, el tejido endometrial sano que está dentro del útero va a tener receptores para ciertas hormonas, ¿no? Estas hormonas, de manera natural, las produce el ovario, pero también hay hormonas que producimos a través del tejido graso, a través de ciertos procesos químicos, pero en una paciente sana, estrictamente hablando, y te hago mucho hincapié en esta parte que tú me acabas de mencionar, el dolor que sentimos durante la regla, y ese es un punto pivote. La regla puede doler, claro que puede doler, pero hay un grado para diferenciar cuando es un dolor normal, entrecomillado, y un dolor que ya no se considera normal. Y esta palabra de es que para mí el dolor es normal, el normalizar el dolor, creo que es el gran error que podemos cometer desde a veces las propias pacientes que lo normalizan y también nosotros como médicos que no les damos el peso, ¿no? El justo peso a las cosas, ¿no? Entonces, tener dolor durante la regla puede ser normal siempre y cuando no afecte calidad de vida, que no sea un dolor incapacitante, que sea un dolor que te permita hacer tu vida prácticamente normal. Entonces, la endometriosis puede ser extremadamente aparatosa. Pacientes que durante la regla pueden tener sangrado a través del recto, a través de la orina, que pueden llegar a convulsionar, que pueden llegar a tener desmayos, que pueden tener focos de diarrea tremenda durante la menstruación. Y también importante no encasillarlo solo a la regla, ¿no? Porque a veces los médicos podemos caer a que solamente vas a tener dolor durante la menstruación. Y si no estás menstruando y te duele, entonces no es endometriosis. Y eso es un error, porque la endometriosis es una enfermedad crónica. Crónica quiere decir que dura mucho tiempo, que va a ser, se va a ir complicando, que va a ser una enfermedad que va a ser progresiva. Y eso hace que cada vez las molestias vayan siendo más aparatosas. Desde primero ser un dolor, entre comillas, no tan complejo, que a lo mejor con analgésico se puede tratar, a terminar en situaciones que requieran cirugía por una obstrucción intestinal, porque la función del riñón ya no está del todo bien, y todo porque esta enfermedad es muy agresiva.
5: Nos decías que hay una estadística que nos puede sorprender. ¿Cuántas mujeres lo padecen?
6: La estadística a nivel México se estima que 1 de cada 10 mujeres van a tener algún grado de endometriosis. O sea, 1 de cada 10, es impresionante. Sin embargo, tardamos en hacer el diagnóstico en promedio de 7 a 10 años.
5: ¿Qué? ¿Por qué?
6: Es muchísimo, exacto. ¿Por qué? Porque los síntomas son sumamente diversos.
5: Wow.
6: El hecho de que el tejido puede estar a lo mejor en el intestino puede hacer que tú, al momento de la regla o fuera de la regla, puedas tener colitis, ¿no? Que tengas esta sensación de estar muy distendida después de comer ciertos alimentos, que tengas problemas al momento de evacuar, que tengas periodos de diarrea, porque el intestino se va a irritar por ese tejido y va a hacer que tengas evacuaciones sumamente líquidas, o que puedas intercalarlas con estreñimiento, porque a lo mejor está obstruida una parte del tubo digestivo, que no permite que pase la evacuación, y puedes alternar entre diarrea y evacuaciones pues duras con estreñimiento y decir es que es colitis. El tema emocional es algo fundamental. O sea, vivir con endometriosis lleva a las pacientes a tener periodos de ansiedad, periodos de depresión, periodos en los que no saben qué está pasando con su cuerpo, y también es fácil que las encasillemos a, bueno, es que tienes estrés por el trabajo, tienes presiones con la pareja, tienes presiones con los hijos, y más bien va de la mano con todo esto de la endometriosis.
5: ¿Por qué les pasa? O sea, pues, ¿cuáles son las causas?
6: Pues mira, la verdad es que desgraciadamente no tenemos los médicos una certeza de una causa única. O sea, hay muchas teorías de por qué sucede la endometriosis, teorías ya muy viejitas, algunas de ellas que tienen casi 100 años de que las empezaron a estudiar. Hay otra teoría que nos habla de que esto se forma desde que éramos embriones, desde que estábamos en la pancita de nuestra mamá. Nuestras células tienen esta capacidad cuando somos embriones de decidir, bueno, tú eres una célula del hígado, te vas para el hígado. Tú eres una célula del cerebro, te vas a cerebro. Tú eres de útero, te vas al útero. Hay teorías en las que estas células no llegaron a su destino final, se quedaron en el camino y por eso quedaron implantes en varias partes del cuerpo. Hay otra teoría que habla de que el cuerpo tiene esta capacidad de transformar un tipo de célula a otra. O sea, hay células que tienen que estar en la parte más superficial de los órganos, que se llaman peritoneo, y a lo mejor sufren este tipo de transformaciones a otro tipo de célula parecida al endometrio. Entonces, la verdad es que hay muchas teorías, también hay teorías genéticas en las que hay un patrón genético de que en tu familia probablemente, si tú tienes endometriosis, tías, primas, hermanas, tu mamá probablemente también tenga endometriosis. Y también cada vez nos acercamos más al tema de las enfermedades autoinmunes, porque hay una cierta relación en pacientes con lupus, en pacientes con artritis reumatoide, esas enfermedades que son también muy difíciles de diagnosticar y que también pueden tener una correlación con endometriosis.
5: Aquí en el ISSSTE sabemos que de primera instancia hay que ir a nuestra clínica.
6: Sí.
5: Ellos nos referirán al especialista. Aquí en el ISSSTE hay todo este grupo de apoyo, tanto emocional como médico.
6: Pues la verdad es que como tal un grupo de apoyo específico para endometriosis, en el tema emocional todavía no, en la parte de psicología todavía no lo hay. En la parte quirúrgica, pues el abordaje ideal es vía laparoscopía. No se sugiere tanto la cirugía abierta porque va a ser bastante más agresiva de por sí. Entonces, en el ISSSTE, en hospitales de tercer nivel, como el 20 de noviembre, como en el López Mateos, como en el 1 de octubre, que hay este abordaje de cirugía laparoscópica, es una buena herramienta. Y todavía más pensando en cirugía robótica. La cirugía robótica viene a ser un parteaguas en el manejo de enfermedades tan complejas como es la endometriosis. Entonces, en este momento, hasta donde tengo entendido, solamente en el 20 de noviembre hay Da Vinci, y eso nos va a dar una oportunidad a los médicos y evidentemente a las pacientes para que tengan manejos mucho más integrales.
5: Me dio mucho gusto que estés aquí.
6: Ay, a ti, muchísimas gracias por la invitación, estoy muy contenta, me encanta hablar de este tema porque siento que como médicos tenemos la responsabilidad con las pacientes de hablar de este tema que a veces está muy oculto.
5: Gracias, yo soy Claudia Mejía, nos vemos en un siguiente episodio. Hasta pronto.
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0: Son las 11 con 13 minutos.

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Son las 5 con 49 minutos.

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0: 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Son las 8:14.

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0: Son las 9:15.
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0: 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Son las 9:42.

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1: Bueno, esto se llama... 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

0: Lo más que no la susurren muy, muy fuerte. No se vayan a manchar, por favor.
1: Everybody.
0: Susurren más. Vamos.

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0: 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Son las 10:28.

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1: Colima selló una sobresaliente actuación en la Copa Aguascalientes 2026 de tenis de mesa, celebrada este fin de semana en el gimnasio Adolfo López Mateos de la capital hidrocálida, donde la selección, que asistió con el apoyo del gobierno del estado de Colima, a través del Instituto Colimense del Deporte, conquistó 11 medallas frente a representantes de San Luis Potosí, Estado de México, Ciudad de México, Guanajuato y de la entidad anfitriona. La gobernadora de Colima, Indira Vizcaíno Silva, acompañada por la secretaria de Infraestructura, Desarrollo Urbano y Movilidad, Marisol Neri León, supervisó la construcción de 1,038 casas del programa Viviendas para el Bienestar en las colonias La Fortuna, Rinconada de la Granja y Puerta de Hierro en Villa de Álvarez. En La Fortuna se construyen 237 hogares, en Rinconada de la Granja son 610, mientras que en Puerta de Hierro son 191. Voz informativa, Sinoé de la Rosa.
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0: 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Son las 11:45.

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0: 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Son las 11:57.

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1: De manera exitosa se desarrolló el segundo campamento de Taekwondo realizado con el apoyo del gobierno del estado, donde participaron 110 exponentes de esta disciplina, quienes mostraron entusiasmo por aprender nuevas técnicas de combate del destacado entrenador guanajuatense Ricardo Guzmán durante los 3 días de actividades efectuadas en el auditorio de la unidad deportiva José María Morelos y Pavón, donde también se dieron cita a madres y padres de familia pendientes de las dinámicas realizadas por sus hijas e hijos en la modalidad de combate. La Mesa de Coordinación Estatal para la Construcción de la Paz y Seguridad en Colima informa que, como resultado de trabajos de inteligencia, elementos de la Secretaría de Seguridad y Protección Ciudadana, del Gobierno del Estado de Colima, de la Secretaría de Marina del Gobierno de México y de la Fiscalía General de la República, en operativo conjunto realizado en Manzanillo, lograron la detención de Fernando N., alias Cebollo. El detenido se presume que es un operador de la facción Malliza del Cártel de Sinaloa y representaba un objetivo prioritario en la entidad por su rol en la distribución de droga y en la violencia homicida. El gobierno del estado de Colima, a través de la Secretaría de Salud, exhorta a la población que conduce algún vehículo a reducir la velocidad y respetar la velocidad permitida como principal medida para disminuir los accidentes viales. La dependencia recordó que cada kilómetro por hora que se excede en la velocidad promedio de un vehículo aumenta 3% el riesgo de choques y entre 5% el riesgo de accidentes mortales, que se agravan con factores como exceso de velocidad, los efectos del alcohol, no utilizar el cinturón de seguridad, ni los sistemas de retención infantil, y en motociclistas no portar casco protector. Voz informativa, Sinoé de la Rosa.
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0: 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Son las 12:14.

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1: La Mesa de Coordinación Estatal para la Construcción de la Paz y Seguridad en Colima da a conocer que elementos de la Secretaría de Seguridad y Protección Ciudadana del Gobierno del Estado de Colima, Secretaría de Seguridad y Protección Ciudadana Federal, Secretaría de Marina y Fiscalía General de la República detuvieron en flagrancia a David N., alias El Guapo o El Piña, identificado como presunto integrante de un grupo de la delincuencia organizada vinculado al cártel de Sinaloa, dedicado al narcomenudeo en el municipio de Manzanillo. La gobernadora Indira Vizcaíno Silva entregó este lunes en la Secretaría de Educación y Cultura pagos de marcha pendientes por un monto de casi 3 millones de pesos a familiares de 32 trabajadoras y trabajadores de esta dependencia que fallecieron durante 2022 y 2023 como parte del compromiso del gobierno del estado de Colima para regularizar adeudos y garantizar el cumplimiento de las prestaciones laborales. Voz informativa, Sinoé de la Rosa.
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0: 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Es la 1:29.

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1: Ante la creación de una propuesta en consenso para regular el uso de plataformas digitales y redes sociales en niñas, niños y adolescentes, la presidenta de México, Claudia Sheinbaum Pardo, hizo un llamado a madres y padres de familia, así como a tutores, a tomar decisiones para garantizar la protección y el sano desarrollo de la niñez y la juventud mexicana. La Secretaría de Agricultura y Desarrollo Rural inició este lunes la dispersión de pagos a 4.311 productoras y productores de maíz blanco correspondiente al ciclo agrícola primavera-verano 2025 de los estados de Jalisco, Michoacán, Guanajuato y Campeche. Con esta entrega de incentivos se atiende a las y los agricultores que mantienen trámites pendientes debido a registros extemporáneos o subsanación de expedientes, como lo encomendó la titular de Agricultura, Columba Jazmín López Gutiérrez. Voz informativa, Sinoé de la Rosa.
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0: 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Son las 2:14.

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0: 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Son las 2:31.

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0: 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Son las 2:42.

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0: 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Son las 3:27.

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6: Choche arriba en el cuarto lugar del Giro de Italia, el de Colima. Emilio Choche Rodríguez ha llegado en el cuarto sitio del Giro Sportivi Loria de ciclismo después de que su equipo, el Harmonix, sufrió a fractura después de una caída en la primera vuelta de la competencia que se vive en Italia y donde el colimote sigue dando de qué hablar. Una caída en la primera vuelta fracturó el pelotón en tres grupos y obligó al equipo a remar contracorriente desde los primeros kilómetros. Jorge Fernández logró mantenerse en el grupo delantero, mientras que el resto de los corredores inició una intensa persecución para regresar a la carrera. Los más perjudicados fueron Alexander Marmolejo y Gianluigi Zamudio, quienes tras verse involucrados en la caída no lograron relanzar con el grupo principal y se vieron obligados a abandonar. El equipo de Harmonix logró recuperarse antes de la trepada del monte Mozzcani y el sprint de manera reducido el grupo de los mexicanos, cual veloz saeta, aparece Emilio el Choche Rodríguez, cruzando la meta en el cuarto sitio, arañando el podium. Llegaron de su mismo equipo ya muy atrás en el 21º Ricardo Santiago y Santiago Moreno en el 23º. En resumen, Jorge Fernández logra el premio de montaña y Choche Rodríguez suma una etapa de giro más, dejando plasmado el nombre de su equipo del Harmonix en uno de los recorridos más exigentes del almanaque ciclista. Cargados con 11 medallas regresan deportistas del tenis de mesa de Colima después del fin de semana con su participación en la Copa Aguascalientes 2026 en el gimnasio Adolfo López Mateos en la capital hidrocálida y donde participaron las entidades de San Luis Potosí, Estado de México, Ciudad de México, Guanajuato, Aguascalientes y Colima. La representación colimense consolidó su crecimiento competitivo en el certamen nacional al conquistar dos preseas de oro por Carol Ramírez Farías y Jimena Reina Bermúdez. Bermúdez, 2 medallas de plata con Benjamín Guzmán Ayala y Malik Lerma Preciado, y 7 bronces por Hugo Mayoral Márquez con 2 preseas, Carol Ramírez Farías, Jimena Reina Bermúdez, Sofía Reina Bermúdez, Ruby Lugo Salvatierra y el entrenador Efraín Espinosa Urzúa. Este resultado confirma el trabajo que se realiza para introducir a Colima entre los referentes de esta disciplina a nivel regional y nacional, y contaron con el apoyo de la gobernadora del estado, Indira Vizcaíno Silva, para asistir a esta competencia. Bosco Comala es el otro finalista por el título de la Liga del Balompié Superplatino de la Liga del Recuerdo, después de que el sábado por la tarde derrotaron al Cruz Azul en el juego de vuelta y enfrentarán a la U de San José. Bosco Comala se convirtió en el segundo finalista del torneo de liga en el Balompié Superplatino, luego de vencer a Cruz Azul 1-0 en el juego de vuelta de las semifinales del campeonato, que rinde homenaje a Víctor Manuel Gallardo Gómez, dejando un global a su favor de 3-2, ya que habían marcado empate a 2 en el juego de ida. El encuentro que había sido suspendido por lluvia la semana pasada se disputó este sábado en la unidad María Villamontero, donde Bosco se impuso 1-0 con solitaria anotación de Héctor Ochoa. Ahora el combinado se enfrentará a U de San José el próximo fin de semana por el cetro de liga. La U de San José eliminó al América en semifinales. Informó Carla Gabriela Gómez Torres.
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0: 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Son las 4:29.

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1: El gobierno del estado de Colima invita a profesionales de la medicina, instituciones y organizaciones del sector salud a participar en la convocatoria para otorgar el reconocimiento al mérito médico Valentín Gómez Farías 2026, que cierra el 21 de agosto. Se otorga a quienes destaquen por su vocación de servicio, la formación de profesionales de la salud y sus aportaciones científicas y asistenciales en beneficio de la población. En el marco del 28 de julio, Día Mundial contra la Hepatitis, el Instituto Mexicano del Seguro Social en Colima reforzó el llamado a la población para adoptar medidas de prevención y autocuidado al destacar que las hepatitis virales pueden prevenirse, detectarse y tratarse de manera oportuna. Identificar la enfermedad en sus primeras etapas permite evitar complicaciones graves y proteger la salud del hígado. La Fiscalía General del Estado ejecutó 6 cateos en distintos municipios de la entidad como parte de las acciones permanentes para combatir la delincuencia y fortalecer la seguridad de la población colimense. Los mandamientos judiciales se realizaron del 20 al 26 de julio del presente año en los municipios de Colima, Villa de Álvarez, Tecomán, Armería y Manzanillo. Dichos operativos fueron encabezados por la Policía Investigadora de la Fiscalía General del Estado en coordinación con la Secretaría de la Defensa Nacional, la Guardia Nacional, la Secretaría de Marina, así como autoridades estatales y municipales. Voz informativa, Sinoé de la Rosa.
0: 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Con un toque melódicamente pop. Las letras tienden a ser explícitamente autorreferenciales. Literalmente, es el surgimiento de una etiqueta de carácter ideológico. Mantener fuera las reglas tradicionales de la industria musical es prioridad. Mantener fuera las reglas tradicionales de la industria musical es prioridad. Colima Indie. La etiqueta indie es una de las más controvertidas en la música actual, en tanto que aglutina géneros musicales muy diferentes entre sí. Mantener fuera las reglas tradicionales de la industria musical e impulsar el talento local es prioridad. Esto es Colima Indie.

La canción se llama Demasiado Asustado para Amarte. Too Afraid to Love You. Son The Black Eyes, The Black Keys en la música de Colima Indie.

Caray, tenía ratísimo de no escuchar esta canción, Too Afraid to Love You. Ah, me andaba patinando, The Black Keys en la música. Una destacada canción de esta banda estadounidense, lanzada originalmente en 2010 como la quinta pista de su aclamado sexto disco de estudio titulado Brothers. Se caracteriza por ese ritmo lento y melancólico, liderado por el sonido psicodélico de un clavecín, interpretado muy bien por Dan Auerbach y la batería constante de Patrick Carney. La composición explora la vulnerabilidad, la ansiedad y el miedo al rechazo o al dolor emocional dentro de una relación sentimental. Pues quien está al frente de la banda debatía entre el profundo deseo de estar con alguien y el temor paralizante, pues eso, justo, de salir lastimado nuevamente de una relación. ¿Cómo están? Muy buenas tardes, 5:09, y estamos arrancando Colima Indie, y lo estamos haciendo con mucho entusiasmo de poder estar con todos y todas ustedes a través de esta frecuencia y de la señal que se genera por el 98.1 FM, la poderosa voz de Colima. Yo soy Sinoé de la Rosa y es un verdadero placer poder estar con ustedes. Sé que muchos están de vacaciones, inclusive fuera del estado, pero nos siguen en línea muchos y eso nos da bastante gusto y nos emociona además. A toda la gente aprovecho para saludarla, quien está haciendo conexión en línea a través de el icrtvcolima.col.gov.mx. Gracias por estar haciendo conexión. A los que se quedaron en la ciudad y siguen trabajando, sé que están ahí, a la banda que anda ruleteando, chafireteando, como le quieran llamar, a todos mis amigos de la Fiebre Amarilla, gracias por estar ahí. Se quieren reportar conmigo, pueden marcar o escribirnos a través del WhatsApp, es el mismo número, 312-3139-981. ¿Qué se le va a hacer? Aquí vamos a estar. Bueno, ¿por qué no escucharon Colima Indie ayer con vos? Nuestra compañera Rosario, pues está de vacaciones, bandita. Así es esto. Está de vacaciones, pero nosotros salimos al tiro. ¿Va? Conmigo suena hoy, mañana y pasado. Sí, y bueno, de nueva cuenta el viernes, pues va a quedar ahí con pura musiquita, pero ya regresará nuestra compañera Rosario el próximo lunes. Creo, porque el último reporte fue que andaba en Hawái. No sé si sea verdad. ¿Qué se le va a hacer? Espero que llegues bronceada. Sí, Rosario, te lo mereces muchísimo. ¿Les parece si le damos prisa a la música? Bueno, antes recuerdo, línea telefónica y WhatsApp 312-3139-981. Lo que viene ahora en la música lo conocen muy bien. Y aparte es para que nos ponga el tiro. An Honest Mistake, a cargo de The Bravery. Esto sonó por primera vez en enero de 2005. Muchas gracias por acompañarme, bandita. Son ustedes bien amables. Les recuerdo, soy Sinoé de la Rosa y voy a estar contigo de aquí hasta las 6 de la tarde con Colima Indie, la escena local independiente.

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Son de esas ondas que el indie tiene y que muchas veces nos sorprende. No hace falta alguien quien esté atrás de un micro cuando la melodía es como bastante buena. Es Vaquita Marina a cargo de Antigua. Segundo álbum de estudio de este cantautor mexicano Antigua, lanzado digitalmente a finales de 2023. El artista eligió este nombre para rendir homenaje a la biodiversidad de México y generar conciencia sobre la inminente extinción de la vaquita marina, el mamífero marino más amenazado del planeta. Pues el disco destaca por mezclar sonidos acústicos, folk e indie, y por supuesto lo hace en español, creando pues esas atmósferas justamente íntimas y reflexivas, y su estructura genera esa atmósfera, ¿no? Y además que las incluye con el mismo sonido. Está chida la onda de Antigua, ¿no? Y de este disco que contiene temas como Café, Presidente, Carmencita, Tuba, Alas, que es una de las buenas y que por supuesto vamos a estar subiendo la programación de Colima Indie. Bandita, si les interesa de pronto todo lo que tiene que ver con la música de este rollo, pues lo pueden checar en las plataformas. Hay muchos proyectos musicales y en las plataformas digitales que ya conocemos como YouTube, pues pueden ir a buscar de pronto los materiales que acá estamos presentando. ¿Por qué? Porque pues son independientes, no vayan a creer que de pronto una discográfica, que bueno, ya después pasa eso, ¿no? Y lo hemos comentado hasta el cansancio. Ya después pasa eso, después de que pues agarran mucho empuje las bandas y empiezan a marcar diferencia con discográficas, como le pasó a La Gusana Ciega, esta banda mexicana de rock alternativo pop y en sus inicios indie, compuesta por Daniel Gutiérrez, líder de la agrupación, y que dieron muchísimo de qué hablar. Su historia se remonta a finales de los 80, cuando el trío original formado por Daniel Gutiérrez en la voz y guitarra, Manuel Leiva en el bajo y Edwin Surs en la batería, este último reemplazado por Germán Arroyo, después de un par de años comenzaron a establecerse en la escena del rock underground, esto en la Ciudad de México. Aquí les voy a dejar lo más significante o significativo de esta agrupación. Tornasol, Vuelves a Ser. 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

La canción se llama Si me advertí. Es uno de los temas más emblemáticos de la banda mexicana Zurdok, lanzado como segundo sencillo de su aclamado álbum de estudio, El Segundo Hombre Sintetizador, esto de 1999. La canción fue compuesta en letra y música por el entonces vocalista de la agrupación, Fernando Martínez, pues. Aterricémoslo. Hombre Sintetizador, les digo, de 1999, considerado uno de los discos más influyentes del rock en español de los 90. Aventaron video musical, les fue muy bien a Zurdok. ¿Se acuerdan cuando irrumpieron la escena musical y lo hicieron de manera independiente con Zurdok Movimiento? Aventaron video, ¿no? O sea, una cosa tremenda. La lírica de la canción explora... Yo no sé por qué hoy le estoy dando el desamor, la introspección, el remordimiento de haber cedido en una relación y de pronto la paradoja de aprender a través de los errores personales. Qué cosas. Cuando Zurdok era Zurdok, y la neta es que sí estaba chido. Muy loca, dice, muy local, que digamos, no es un carnalazo, pues qué bueno tenerte por acá, Lenny.

Más música mientras yo respondo mensajes. ¿Se acuerdan de esta rolita de Bolovan? ¿Sí se acuerdan o no? Pues aquí se las voy a dejar. Morir por ti, que era una exitosísima canción. Esto sonó también por allá en 2009 del disco Hogar. Aquí se las dejo, es Bolovan. 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

La canción se llama Lucky Man, una de las canciones más icónicas de la banda de rock británica e independiente The Verve, lanzado específicamente en noviembre de 1997. Tercer sencillo de su aclamado y exitoso tercer álbum de estudio, Urban Hymns. ¿Quién iba a pensar que... Cada que digo esa frase, se me viene una melodía bastante atípica. ¿Quién iba a pensar que The Verve en sus inicios fuera independiente? Como siempre pasa en el mundo de la música. Por eso les digo, bandita, si son ustedes propietarios de una banda, de un grupo de rock, hacen música y tienen la edad suficiente como para mostrarse al mundo, creo que es su oportunidad. No desfallezcan en el intento. Tienen su demo preparado, acérquense a Conexión. Está pasando por ahí el promocional donde pueden enviarnos su maqueta o su demo. En MP3, ¿tienen alguna duda? Comuníquense conmigo a cabina. 312-31-39-981. Así de sencillo. ¿Quién les va a indicar que el día de mañana ustedes no estén en los grandes escenarios y firmados por discográficas alrededor del planeta? Como les pasó a The Verve. Qué buena canción, Lucky Man. Hombre suertudo. Hombre con suerte. Esta rolita tuvo un éxito muy comercial. Alcanzó el puesto número 7 en las listas de sencillos del Reino Unido. El famosísimo United Kingdom Single Charts. Y logró entrar al top 20 en las listas del rock alternativo. Nada más en el gabacho. El legendario cantante Bono, líder de U2, la incluyó en una lista de 6 canciones lanzadas entre 1996 y 2006 que admitió que le hubiera gustado escribir. Nada más para que se chequen lo que trae The Verve. Ahora ya navega en las grandes ligas, pero en sus inicios, créanme que la discográfica era casera. Con esta canción de The Verve estamos entrando en la recta final de este espacio radiofónico. Y quiero agradecerles mucho a todos los que escribieron. Creo que hubo una confusión por ahí con nuestro amigo Fausto, ¿no? Me decía, ¿estás transmitiendo en vivo? Claro, pero bueno, supuse que en vivo en la frecuencia. Pero él me decía, ok, ¿en qué perfil? Porque no veo nada de video. Bueno, yo en lo personal no suelo hacer transmisiones en vivo. Transmisiones en Facebook, o como le quieran llamar, esos en vivos, ¿no? Sí, porque ¿qué caso tiene? Porque tendría que mandar a la música y tendría que silenciar el video. ¿Qué caso tiene? Porque si no, luego Facebook pues te silencia todo y te pasa a penalizar, como siempre pasa. Pero ¿qué se le va a hacer? Hablemos de The Coral, esta banda de rock inglesa formada por allá en 1996. En la península de Wirral, en aquel país, la banda surgió a principios del 2000. Su álbum debut fue en 2002, The Coral, el homónimo que salió el sencillo con el que me voy a despedir, el Dreamin' of You, que fue nominado al premio Mercury de música y catalogado como el cuarto mejor álbum del año por muchos críticos en aquel país. Su segundo disco fue el Magic and Medicine de 2003, que produjo 4 sencillos que alcanzaron diferentes puestos en diferentes charts allá en el Reino Unido, incluyendo el Pass It On de 2008, después de que el guitarrista Bill Ryder dejara la banda. Continuaron como un quinteto, pero The Coral ha hecho lo propio y ha logrado establecer esa sinergia con su audiencia. Con esto me voy a retirar. Espero que les haya sido leve y agradable, sin antes hacerle la invitación para que el día de mañana, si ustedes así lo deciden,
me acompañen a partir de las 5 de la tarde en esta frecuencia, en el 98.1. Conexión, la poderosa voz de Colima. Yo soy Sinoé de la Rosa, pásensela muy bien. Los dejo con esta canción de The Coral Dreamin' of You, se llama la rolita. Pásensela muy chido, por favor, sean felices, no se desconecten, sigan en la frecuencia. Bye, bye.

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2: Se presentó la convocatoria para participar en el Programa Empresarial para el Desarrollo de Proveedores por parte del Gobierno de Colima a través de la Secretaría de Desarrollo Económico en colaboración con Kiosco, empresa colimense. La convocatoria va dirigida a emprendedores, micro, pequeñas y medianas empresas del estado para fortalecer las capacidades comerciales de negocios locales mediante procesos de capacitación, networking empresarial y vinculación con empresas comercializadoras. La presidenta de México, Claudia Sheinbaum Pardo, informó que del 27 de julio al 21 de agosto se realiza la consulta pública en la página portal.crt.gob.mx/consulta-pública sobre los lineamientos generales para garantizar la protección de los derechos de las audiencias como parte de la nueva ley en materia de telecomunicaciones y radiodifusión en la que todas y todos pueden participar, audiencias, concesionarios, academia y organizaciones civiles. Derivado de operaciones coordinadas de inteligencia y vigilancia para combatir a grupos delictivos generadores de violencia, personal de la Secretaría de Marina, por conducto de la Armada de México, aseguró un vehículo con diversos paquetes que contenían presunta droga en el municipio de Tonalá, Chiapas. Se localizaron 44 costales que contenían diversos paquetes rectangulares con una sustancia compacta de color blanco con características similares a la cocaína, con un peso aproximado de 834 kilogramos. Voz informativa, Sinoé de la Rosa.
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